0: pintaza.
1: Tú necesitas, si quieres te doy un poquito.
0: Como tomaste dos cosas, hombre. Como
1: perdón.
0: Tomaste mi taza, perdón. Dijiste necesitas
1: café. Te voy a prender el virus.
0: Ya, no, tranquilo, ahí te vamos a dar. Y al micro, ¿cómo hacerle así? Acércate un poquito.
1: ¿Estoy hablando, lo hago más corto la charla o...?
0: No, está bien. No, está bien, no, habla lo que quieras. No, tranquilo, aquí no vamos a cortarle ni a...
2: Ni a dirigir,
1: si tú quieres probar
2: nada,
1: un poquito de mambe, sí. Necesitas líquido, porque mambe te pone
2: ahorita
1: la boca.
2: Deja ahorita que esté la taza, ahorita puse café ya. Ahorita puse más café ya.
1: Un poquitico nomás, ya. Eso no hace nada. Mira, lo tienes que poner aquí arriba, como el tabaco y ya.
2: Como la coca.
1: Sí, y no lo...
2: Sí, por eso.
1: Porque el ritual es que cuando tú vas hablando, automáticamente se va bajando. Mm. Así, ese poquitico, eso no vas a sentir nada, eso no se siente nada. Mm. Déjalo ahí. El ambil es un poquito más fuerte, por eso no te doy. O si quieres te doy. Bueno, yo siento que sería importante de pronto ya, pero como tú lo vas a editar, porque digamos que yo siento que el mensaje está direccionado aquí a Alemania. Uh-huh. De pronto que le hagamos en alemán.
2: No, sí.
1: Todo en alemán. Uh-huh. Porque de pronto, si cuando el programa, porque yo a la gente que se lo voy a mandar, todos son alemanes. Uh-huh.

solo deseo que tengamos y disfrutemos de una buena fase. Eso también forma parte de la historia que entre todos estamos haciendo. Y es saber aprovechar lo que tenemos. Ah, y que

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